Presentación, David Sánchez, Julito, Yuk, Giovanni, Feliciano, Arango, Harold López Musa. Gracias. Presentación.

Gracias, Parque Central, un aplauso para ustedes mismos, de corazón. Julito Padrón, David Sánchez, Duke Fraser, Sayaga, Feliciano, Yusef, Lazaga, Giovanni, Harold, El Negro, Iván de Prado, la Orquesta de Cámara de La Habana. Por favor, todo adelante. Iván, por favor.